0: Y claro que sí, Adora Dirris, continuamos aquí en el Convento Show. Y toca la oportunidad de que nuestra hermana, la que sabemos que nunca se va a recuperar de su vida licenciosa, la Zorra Inmunda.
1: Muchas gracias, mi querida Madre Jota. Y bueno, hereje.
2: Sí.
1: Bueno, tú que estás más acorde, porque este no pela un chango. Hoy les traigo las cosas que antes eran de buena educación y hoy casi nadie hace, güey. ¿Cómo la ves?
2: Sí, se ha perdido, muchas,
1: exactamente, exactamente.
2: Había un libro en los 60s que se llamaba el Manual de Carreño.
0: Ah, sí.
2: Y era obligatorio en las escuelas estudiarlo. Y ese manual traía todas las cosas de educación, cómo comportarse en la mesa.
1: Exactamente.
2: Cómo caminar y todo eso. El Manual de Carreño.
0: Sí, hay muchos libros que eliminaron y que los necesitamos mucho.
1: Exactamente. Tú, por ejemplo, algo que tú, pues es que aquí ya todos somos cuaterráneos. Bueno, tú eres cuaterránea. La cuestión aquí es de que algo que tú hacías antes de, no sé, cuando iba una persona mayor, güey, no, obviamente no le levantabas la voz, algo que hacías antes y que hoy dices, hoy ya no se hace.
0: No, adorarle,
1: güey,
0: la mano a tu padrino.
1: Exactamente.
2: Uy, sí, sí.
1: Que le besabas la mano, ¿verdad?
0: Y cuidadito y no. Uy, cuidadito y no, mi mamá. Nomás tronaba en el suelo yo.
1: No, güey, otra que te acuerdes tú, güey.
2: En el transporte público era cederle el asiento a las mujeres, ajá, a las personas mayores, no hablar en... Por ejemplo, ahora te subes a un camión y la gente va en el celular hablando a todo volumen. Aparte, se utiliza ya mucho léxico, palabras, groserías, y los oyes desde los chavitos, de que vienen de la secundaria, que vienen del high school acá.
1: Chimón.
2: Y, no, vete mucho a la pipi. Y tú, oye...
1: Y son morrillos. Y antes de decir, oh, cállate,
2: antes de decir una grosería, te volaban los dientes.
1: Exactamente. Ah, a usted se le pagaron mucho, ¿verdad? Porque no tiene dientes.
0: Oigan, y no sé si se ha fijado, pero fue muy corto el tiempo en el que esas tradiciones desaparecieron, ¿eh? O sea, ¿sí? en menos de 15 años ya no adorábamos la mano, ya era, hacíamos todo lo que están comentando.
2: Exactamente. De usted a los mayores y a tu papá, ¿no? A tu papá le hablabas de usted. Oiga,
0: claro.
2: Me permite ir al cine.
1: Algo. Pero fíjate, bueno, muchas de esas costumbres eran de antiguas reglas de etiqueta social, digámoslo así.
2: Urbanidad.
1: Exactamente. Y se aprendían en casa. Y obviamente ibas a la escuela y te los volvían, sí, digamos, como a reforzar, diciendo, sí, estas, sí, son las cosas que se deben de hacer. Y como dices tú, Madre Jota, al paso de los años, algunas se han perdido, ¿eh? Todavía hay personas que lo siguen haciendo, pero ya son muy escasas. Y ahorita les voy a decir qué cosas son las que ya se han perdido, aunque, como dice la Madre Jota, le besaba la mano, no sé, al
0: padrino. A los padrinos y a los abuelos.
1: Exactamente, y aunque parezcan anticuadas, hoy esa idea o esas costumbres ya no están, en algunos casos. Pero ahorita les voy a decir que
0: es necesaria la recuperación.
1: Así, entonces regreso y ahí les voy a contar cuáles son.
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0: Y fíjese, nueva congregación, yo estoy contando mentiras y más mentiras sobre el mundo. ¡Qué asco me da, maldita sea!
1: ¿De veras con usted? Pues prosigo, fíjate. ¡Ahí les va! Ahí les va las cosas que antes eran de buena educación y hoy casi nadie hace. Y no vamos a enumerarlas, pero sí son varias. En el lugar número uno, por decirlo nada más, te levantabas cuando un adulto entraba a la habitación, güey. Sí, ¿sí o no? ¿Sí o no, Rito?
0: Ay, sí. Y luego con la habitación, o sea, no teníamos cuarto nadie.
1: Pero bueno, te levantabas, entraba una persona
2: y
1: te
2: levantabas a saludar, la cocina, llegaba una persona y te levantabas a saludar.
1: Exactamente. Hoy no se hace, ¿eh? Hoy es muy extraño. Bueno, lo que decía el eje que estábamos platicando, cedías el asiento sin que nadie tuviera que pedírtelo en algún transporte, güey.
2: Todavía hay personas que lo hacen.
1: Exactamente. En el siguiente, fíjate, algo bien raro, que no podías apoyar los codos sobre la mesa cuando estabas comiendo y siempre había alguien que te estaba viendo y te decía, no sube los codos a la mesa.
0: Sí,
1: siempre, güey. Estaba...
2: Sí, es cierto, es de mal, se ve mal que estés con los codos en la mesa, pero ya todo el mundo lo hace.
1: Exactamente. En el siguiente, todavía lo siguen haciendo, decir por favor, gracias, decir señora, señor, no era opcional, siempre lo decías, ya ves que hoy los jóvenes dicen, ¿qué onda? ¿Cómo estás? ¿Qué onda, güey? O sea, ya no hay como ese respeto. Obviamente sí hay personas que aún lo aplican, pero ya es muy raro.
0: Y el mande.
1: Sí, señor.
0: Es muy criticado en otros países que somos muy sometidos, pero pues así nos enseñaron y a los abuelos y a los mayores, mande y ya.
1: Y ya con eso. Exactamente. Otra de las cosas es que cuando entrabas a una casa, sea la tuya o ajena, siempre te quitabas la gorra o el sombrero para entrar, güey. No me acuerdo yo que lo hacíamos, pero sí había, ¿verdad? Bueno,
2: En la iglesia también.
1: En la iglesia, ándale. Ese todavía. O sea, en la iglesia sí ahí llegas y te quitas lo que traigas. Bueno, otra de las cosas es cuando estabas en la familia, cuando habían algún adulto, alguna plática, siempre esperabas el turno para que hablaras, güey. No te podías, sí, que quién sabe qué. No.
2: No te metías,
1: güey, ¿ok?
0: Sí, sí. De hecho, era muy poco probable que te pidieran. Si eras niño, era imposible que te pidieran que opinaras.
1: Que opinaras. Así nunca hablabas.
0: Si opinabas, así te iba.
1: Exactamente. Pregúntele al experto.

0: Otra de las cosas es cuando toda la familia se sentaba a comer, pues nadie comía hasta que tuvieran todos los platos servidos. O sea, no era que, ay, ya te serví primero, sí, y tú empiezas a comer. No, esperabas a comer hasta que todos estaban servidos, güey. Sí, eso era antes, güey.
1: Había veces que te decía la mamá, por ejemplo, empieza primero para que no se enfríe.
0: Ándale. Sí,
1: ellos te autorizaban a comer. O sea, tenías que esperarte, si no... Pues no.
0: Exactamente, exactamente.
2: Y era,
0: sí,
2: vital, porque realmente había una reunión familiar a la hora de comer.
0: Sí, pues no había ni celulares.
2: Era maravilloso.
0: Era chido. Y otra cosa, que cuando estabas ahí comiendo, terminabas, ¿y qué hacías? Pedías permiso antes de levantarte de la mesa. Antes, o sea...
1: Y recogías tu plato,
0: claro, ojo, claro.
2: Y ojo, todos nosotros somos pobres, o sea, aunque se fueras pobre o rico, esas costumbres eran de rigor, no había clase social para eso.
0: Nada, y era algo chido, y eran reglas simples que acatabas y nunca se te hacía raro como hoy, de que ya no se hacen algunas.
1: Sí, con permiso, buen provecho.
0: Exactamente. ¿Sí? Pues ahí está alguna de las cosas que ya se perdieron.

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0: Claro que sí, adoradas. A todas las congregaciones a donde llegamos, espero que estén listas porque ya llegó. Ya está aquí aquel que dice que de boca en boca, arroba Sergio Monitor, porque el chisme está muy caliente. Sergio, bienvenido, adorado.
1: Y ya llegó. Ya llegó. Todos. Ya llegó Sergio el bailador. Llegó al Convento Show. Hoy ya estamos aquí con toda la información de los espectáculos en este hermoso y bonito día. Mi querida Madre Jota, pues déjame te platico. Les cuento a todo el pueblo que está escuchando de la madre de todas las bandas, el Recodo.
0: ¿Qué tienen mis novios de Recodo que les mando un saludo y ranchullita?
1: Ay, hermosa. Déjame te digo que la mejor oficina de relaciones públicas es la del Recodo.
0: Definitivamente, ahí no hay hambre, ahí te tratan como debe ser.
1: Súper bien. Pues recordemos que la banda El Recodo, como bien siempre decía Don Cruz Lizárraga, ¿no? Hay que llevar la banda que llega a todos los rincones del mundo.
0: Y lo cumplió en el Teatro Olimpia de París, en Japón.
1: Exactamente, bien lo dijiste, en Japón estuvieron por ahí en el 2024 y parte de lo que hacen es llegar y cantar el corrido de Mazatlán.
0: ¡Ay, qué hermoso! Está
1: padre, ¿no? Pues bueno, recordemos que Banda El Recodo anda en Europa y andan ahí de metesías y sacabancos, ellos muy contentos, muy felices, ya estuvieron en Italia, los hemos visto por ahí todos muy contentos, muy felices, pero déjame te platico.
0: A ver.
1: Que subieron en Londres.
0: Ay, llegaron a Londres, qué bonito.
1: Y pues ellos, como sin pedir permiso, muy a la Mexican y muy Gringolandia, como diciendo, ay, pues me paro aquí. Así como si voy a Los Ángeles y me pongo en la Placita Olvera, cantan y no pasa nada, ¿no? Pues déjame te digo que ellos se pusieron ahí en el famoso London Bridge. Ahí estaban muy puestos y empiezan, más habían empezado 30, 40 segundos a cantar. Cuando llega la policía y les dice, ¡ey, ustedes!
0: ¡Con permiso!
1: Como que les vaya bien, agarren sus
0: chiquitos.
1: Cositas y nada. Pues ahí van muy tristes, pero mira, la esperanza muere. Y bueno, dijeron, al siguiente día, vámonos. Pero ahí fueron ahí al donde está el famoso, que es como palacio del ministro. Ah, donde está el reloj ese muy famoso en Londres. El London, ese es el... Ahí se me fue el nombre. Pues ahí llegaron, se instalaron y por fin sacaron su canción. La gente les aplaudió. Ahí no me los corrieron. Entonces dijeron, por fin se logró la meta de estar aquí.
0: Y es que hay algo bien bonito de México en el mundo. Y es que hay muchos países que sí lo quieren. Y han de haber dicho, pues son los de mexicanos estos, oye, que hacen un chorro de ruido. Ah, pues déjalos que acabe su canción, pues.
1: Exactamente. Así. Pues van a estar ahí. Después se van a Madrid, que van a estar... el día de mañana, después se van a Suiza, van a estar por ahí como hasta el día 2 y prepárate porque de ahí vuelan precisamente para Estados Unidos porque se van a presentar en Chicago en el Jaripeo Ranchero. Entonces por ahí está Banda El Recodo, va a estar también Banda Los Recoditos, van a estar Banda Machos. Así es que el sábado 3 de octubre allá van a cantar.
0: Una gran fiesta maravillosa con puros artistas mexicanos que han enorgullecido.

0: puras rolas bien pegadoras y bien actuales trae el DJ, ¿verdad?
1: ¡Claro!
0: Oiga, es turno de usted, ¿qué trae ahora? ¿Qué
1: sí, anda
0: experimentando?
1: ¡No, la rocola de la madreada, señores! Hoy les traigo nada más y nada menos que...
2: Y sí está bien madreada su rocola.
1: Las 10 canciones... ¡No, yo qué, güey!
3: ¡Espérese, espérese!
1: Les traigo nada más y nada menos que las 10 canciones más escuchadas de los años 80.
4: ¡Ah, sí, perro!
2: De los 80.
1: De los 80 en México,
0: ¿En qué género? ¿Inglés, español?
1: Nada más y nada menos que en español, en Spanish. Es Spanish. Esta canción es en de 1982 y es un artista argentino. Atínale, güey.
4: Maradona.
1: No.
5: Es de Diego Verdaguer.
1: ¿Eh?
5: Diego Verdaguer.
1: No, güey. Es nada más es que el señor Leo Dan con su canción en la radio está tocando tu canción.
0: Número 10.
1: No. El 82, esta canción salió en el año 1988. ¿Quién fue mi madre Jota?
5: Imagínate.
1: Nada más y nada menos. Es un vato que tiene unos dientotes. ¿Eso, Raimunda?
5: Luis Miguel.
1: Luis Miguel, exactamente. La canción se llama ¿Culpable o no? Como siempre.
5: Estúpida.
1: Por favor, miénteme.
0: Madre Jota, ¿por qué le canta tan así a la madreada?
1: ¿Esa canción a qué se le ha dedicado el Luis Miguel?
5: Luis Miguel se la... Ay, pues, ¿quién sabe usted que
1: se ha metido
5: en la vida de los demás?
1: Pues, dije, se mete aquí en el programa, ni modo que no se mete en la vida.
5: ¡Pues es mi programa!
0: ¡Número 7!
1: 8, güey.
0: ¿8?
1: ¡8! Esta es una española que sacó la canción en 1984.
4: ¡Mónica Naranjo!
5: No, así fue Isabel Pantoja.
1: No, te he empinado, es nada más. Es que Rocío Dúrcal con su tema.
6: Sé que tú no puedes.
1: Aunque intente. Su tema llamado Costumbres.
2: Costumbres.
1: Exactamente.
0: No tengo duda que es verdad que la costumbre.
1: Es nada más escrito por el señor Juan Gabriel.
0: Ahora sí, número 7.
1: Número 7, una mexicana. Y ese tema fue sacado en 1987. Una que tiene una voz rara. ¡Lucha Villa! ¡No!
0: ¡Ana Gabriel!
1: Exactamente, Ana Gabriel. Con su tema.
2: Buena, esa sí está buena, esa rola.
5: Ganadora de la OTI 2 de ese año.
2: ¿Sí?
1: ¡La máxima!
0: ¡Número 6!
1: ¡La número 6! Este es un vato español. Su nombre empieza con la letra M y fue en 1984, ¿no?
5: Manuel Alejandro.
1: No.
4: Miguel Mijares.
1: No.
5: No sean mexicanos.
0: Manuela Torres.
1: No, señores.
0: Hazme un favor.
1: Espérate, espérate. Es nada más y menos que el señor Miguel Gallardo con su tema.
2: No.
1: El tema te lo sabes, güey.
2: No, la neta no.
4: Chiquitita.
5: Era
1: Muchachita. El tema se llama Muchachita. Y fue Miguel Gallardo, fue en 1984. Acuérdense que son las canciones más escuchadas de los 80.
0: Vamos a bañar, a ver si los otros 5 están más buenos. Ahí venimos, oiga.
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0: El caso empinado del hereje.
1: Tengo el día de hoy voy a platicar de uno de los sismas, de los miedos que tenemos del fin del mundo. No. La cuestión nuclear.
2: No.
1: Las bombas nucleares.
2: No.
0: Sí. Pues bueno, ya sabe usted a dónde llegar y obviamente, pues que nos haga llegar sus comentarios. ¿Sí o no, Madre J?
2: Efectivamente, si usted cree que.

0: Pues, Hereje, ¿qué onda contigo? ¿Qué caso nos traes el día de hoy?
1: Fíjate que hay un miedo en general de cómo va a terminar el fin del mundo. Unos dicen que puede ser un cataclismo, que puede caer un asteroide, que puede ser cuestión del clima. Otros hablan incluso hasta de los zombies, la famosa cuestión esta. Pero yo creo que donde podría terminar muy fácil es con la cuestión de las bombas atómicas. El miedo que tenemos, la cantidad de bombas que hay, hijos, es tremendo. Por ejemplo, tengo algunos datos. ¿Saben ustedes si dijéramos un ranking de quién tiene más bombas nucleares? Ahí les va, del 5 al 1. Reino Unido tiene 225 ojivas nucleares. Francia tiene 290. China, fíjate, tiene 600 ojivas. Es el que tiene mayor crecimiento. Estados Unidos está en segundo lugar con 5,277 ojivas.
0: Cállate.
1: Son muchas. Y la Rusia tiene 5,459 ojivas.
0: Imagínate todas de todo, Dios no lo quiera, y salga algo en cadena, tú, imagínate.
2: Pero, hereje, ¿para qué quieren tantas si con una tenemos para acabar con el mundo?
1: Sí, exactamente. Y aquí el problema, yo creo que el miedo que yo tendría no es que se hiciera de manera manual el explotar, sino que hubiera una equivocación, un detalle con las computadoras, algún hacker que haga esto y que mande de Rusia.

0: Si Estados Unidos, automáticamente Estados Unidos va a detectar esto, China va a detectarlo, Francia va a detectar, o sea, va a ser un relajo.
1: No, será terrible.
0: Sería terrible sí. el acabose del mundo.
1: Pero imagínate que Dios no lo quiera, el día de mañana detonaran como cuetitos en la feria, güey, uno tras otro.
0: Si ya ves de los pueblos, un toro loco se acelera la imagínate gente.
2: Y fíjate, y tenemos vestigios de lo terrible que es. Chernobyl no está ni siquiera cerca a recuperarse de... Y fue en el 85.
0: Ay. Fíjate que ahí alrededor de potencialmente hay 70,000 ojivas disponibles. Esto sería una hecatombe porque simplemente una bomba, vamos a decir Nueva York, que siempre es el como el, se fijan que en Nueva York ocurre todo, el hombre araña, secuestro siempre en Nueva York, mataría alrededor, una sola bomba podría matar hasta 580,000 personas.
1: Una.
0: Más de medio millón de personas, una bomba. Imagínate. Y hablamos de 70,000. Bueno, regresando, le voy a platicar algunos casos curiosos dentro de esta cuestión de las bombas
1: si no quieres,
0: yucatecas.
1: No.
0: Las bombas yucatecas.
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0: Seguimos con el tema del hereje, que está bien interesante.
1: A ver. Oye, datos curiosos acerca de la cuestión nuclear. ¿Por qué México no tiene una bomba nuclear?
2: Porque no son peleoneros.
1: No, porque desde los 60 se firmó un tratado que se llama precisamente el Tratado de Tlatelolco para que toda América Latina fuera libre de armas nucleares. Y por eso no hubo desarrollo en México. Potencialmente sí podría haber. Porque a partir de Manhattan, el experimento, el proyecto Manhattan en Estados Unidos, pues ya se empezó a divulgar cómo hacer la fusión nuclear. Pero México y América Latina en general dijo, aquí no, aquí estamos libres de bombas nucleares.
3: Pero, bueno, ¿no? Pero fíjate, que eso es muy bueno, pero también es muy malo. Somos el primer elemento que pueden eliminar.
1: Somos el patio trasero y aquí nos tocará. Otra cosa curiosa, Estados Unidos ha perdido 6 bombas nucleares y nunca las encontró.
2: ¿Alguien? ¿Cómo?
1: Este es un proyecto que se llama Broken Arrow. Son 6 bombas que se perdieron. Por ejemplo, una de ellas se perdió en un naufragio en el Pacífico en 1965. Allá está abajo, armada, y nadie sabe exactamente dónde.
2: Y mire, pero no puede significar un peligro, ¿verdad?
1: Pues están activas, están ahí. No están con un conteo, pero están activas.
2: Ok.
1: Está canijo, ¿no? Fíjate, una sola bomba nuclear, la de Hiroshima, desgraciadamente, mató alrededor de 60,000 personas y era una bomba menor. Ahora las bombas son mucho más poderosas, por eso decía hace rato que pueden matar más de 1,500,000 de personas.
2: No, qué
1: feo. Ok, siempre hemos visto en las películas que hay un botón rojo, ¿no?
3: El de la mano fría o mano negra, ¿cómo se le llama?
1: No, fíjate que no es no es un botón rojo, es un maletín. Este maletín siempre en algunas películas también lo hemos visto, que le llaman, por cierto, a este maletín le llaman el fútbol, como el fútbol americano. Porque, pues es el, no sé por qué, pero

0: el momento que lancen ese pase, se acabó, ¿no?
1: Ah, ya, ya.
0: Este siempre va pegado a un militar que lo trae incluso encadenado en su mano y siempre va con el presidente porque no sabes en qué momento 24/7 pueden decir right now.
1: Oh, qué feo, ojalá y nunca.
0: Bueno, la bomba, imagina también los costos. La más barata que existe en el mercado puede llegar a costar 60,000 millones de dólares.
1: ¿Y tú? No.
0: O sea, imagínate.
1: No, pues no la cabalamos.
0: La van a subir. Deja ver cuánto traigo, ¿no? Bueno, son algunos datos curiosos de la posibilidad de las bombas, que son desgraciadamente esos inventos que no deberían de haber ocurrido, ¿no?
1: Exactamente. Pues ahí está, cosas bien interesantes ahí con el eje. Seguimos aquí en el Copento Radio Show.

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0: añadir, nosotros continuamos con más del chisme de boca en boca, porque aquí está arroba Sergio Monitor y tiene muchísima más información, así es que todas las congregaciones dejen de hacer lo que están haciendo y pongan atención.
1: Como debe ser, mi querida Madre J. Oigan, pues quien ha estado en tendencia y no podemos pasar desapercibida esta nota es lo que está pasando con Jesse Joy. Porque bueno, han sido tendencia después de que pues yo, Jesse dijera: ¿sabes qué, hermanita? Si sabes contar, no cuentes conmigo. Adiós, hasta luego, bye. Y recordemos que ellos van a tener unas presentaciones en los próximos días en el Auditorio Nacional. Entonces, pues bueno, fue la conferencia de prensa y obviamente, pues solamente estuvo por ahí Joy. Entonces Joy, pues sí, compartió, o sea, dijo que ella se enteró 20 minutos antes de que Jesse lanzara ese comunicado, mi querida Madre J.
0: Oye, pero fíjate cómo es el ego y cómo es la falta de comunicación. Jesse ya venía gritando esto desde hace un chorro de tiempo, porque Jesse era muy ignorado, porque él hacía los arreglos, hacía la producción, componía, y cuando mencionaban a Jesse, o sea, Jesse and Joy era Joy.
1: Era la sombra de Joy.
0: Exactamente, entonces se cansó.
1: Sí.
0: Y claro que no le dijo 20 minutos antes, le dijo mucho tiempo antes, pero ya nunca le puso atención porque entre su niño, su esposa y su fama, pues no había tiempo para Jesse.
1: Bueno, y agrégale.
0: Ay, tú. No, bien víbora. Ay, no sé.
1: No, y déjame te digo que si Jesse no lo había pensado, pero ya ves cómo son las esposas. Capaz que estuvo, ¿y por qué tú siempre estás en segundo plano? Así como lo dices tú.
0: Pues, o sea, ¿por qué compones?
1: ¿Y por qué tú eres el que haces toda la chamba?
0: O sea, la Jessie, la Joy, para que produzca también. Y es, yo pensé que era gay el Jessie.
1: No, ¿cómo crees?
0: Pues fácil.
1: Ay, no, ya dos en una familia ya es mucho. No.
0: Oye, yo ya hacía mucho que lo veía venir, porque se me hacía muy injusto que nunca nadie le hiciera caso. Es más, no sabían quién era Jesse y quién era Joy. Imagínate, desde ahí tenemos un problema.
1: Pues sí, todo el mundo pensaba que Jesse era ella, Joy y él. Pero bueno, escuchemos qué es lo que dijo Joy precisamente en esa conferencia de prensa. Escuche usted.
2: Aquí me tienen. Amo profundamente a mi hermano. Siempre lo voy a amar. Respeto su decisión y voy a apoyarle cada paso y voy a respetar la decisión que él ha tomado. Pero también amo profundamente a mi público y amo lo que yo también he construido a lo largo de 20 años o más. Amo a mi equipo de trabajo que me ha acompañado por más de dos décadas. Y ustedes lo saben. Largo de mucho tiempo de mi vida. Por mucho tiempo yo mantuve la cara. Por mucho tiempo no encontré mi voz. Me costó mucho trabajo encontrarla. Pero fue gracias al amor de ustedes, de nuestro público, que encontré el valor, que levanté la cara y que comencé a cantar con más fuerza. Han sido unos días muy difíciles de asimilar. Hay cosas que seguimos procesando. Pero yo decido continuar. Decido seguir con los planes que estaban agendados. Decido estar aquí con ustedes. Me muero de miedo. Me muero de miedo, pero... pero si el público quiere seguir cantando conmigo, yo quiero seguir cantando con ustedes. Y los planes acordados.
0: Sí, claro. Todos sufrimos. Era qué gran actriz, ¿eh? Maravillosa.
1: Y el Oscar es
0: para
1: Joy Huerta.
0: Continuamos con más.
1: ¿Qué tal? No, vamos a ver. Oye, pero ahora sí que ya también.
0: Ahí lo acaba de aclarar. Fueron días difíciles para mí. Ella no supo 20 minutos antes que no se haga taruga.
1: Ahora resulta. Pues ya ves que Jesse ya dijo que ya tiene su nueva banda que se llama Jesse and the Supernovas. ¿Cómo ves?
0: Jesse and the Supernovas. ¿Te acuerdas de la película Mamma Mía? Meryl Streep, cuando era joven, tenía un grupo que se llamaba
1: Supernovas.
0: El nombre de ella y the Supernovas también. Bien original, Jesse.
1: I remember. Pues ahí la información, mi querida Madre J. Vamos y regresamos. Esto es El Convento Show.

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1: Me acuerdo la primera vez que la vi en la pasarela de ese table dance con esa rola.
2: ¿Y desde ahí se enamoró, verdad?
1: No, no, la verdad es que dije, tengo que rescatarla del pecado.
2: Parecía trompito de tacos al pastor. Tú cállate, inútil.
1: Parecía desfile de, bueno, ¿para qué le cuento? Mejor díganos qué va a hacer ahorita.
2: Oiga, le voy a decir las cosas más locas que tienen algunos artistas, algunos famosos, güey. Cuando ya tienes toda la lana y no hayas en qué gastarla, güey. Imagínese llegar a esa etapa, güey.
1: Híjole, no, pues debe ser satisfactorio. ¿No?
2: Pues sí, pero pues yo creo que ya ni te sabe, ¿no? Porque dices, ah, voy a comprar una casa y la compras. Ah, voy a comprar otra, la compras y la compras. Y como que ahí dices, ya.
1: Pues sí, pero ojalá lleguemos un día a eso, ¿eh?
2: Ojalá. Pero ahí les va las a cosas ver. Más locas que tienen las celebridades. Ni se imagina, de repente dices, como que, ¿pa' qué? Vamos a comenzar con el señor Will Smith, güey.
1: Will Smith,
2: el príncipe del rap. Y obviamente de, pues, ha hecho varias películas.
1: El príncipe del rap, déjeme, espérame. Compare, ahorita le marco, estamos al aire.
2: Sí, compare, espérate un ratito, compare. Bueno, ¿qué tiene Will Smith? Yo creo que tiene tanto dinero que dice, pues, ¿en qué lo gasto, güey, va?
1: ¿Y en qué se lo anda gastando? ¿En mujeres y alcohol?
2: Aparte, se compró una casa rodante de 2 pisos, güey. ¡Ah! 2 pisos. Dice, me voy a ir al campo. Pues una casota, güey. Una casota rodante que tiene el señor Will Smith. El siguiente es nada más y nada menos que el señor The Rock o La Roca.
1: Ah, compró el desgraciado
2: ese. ¿Un gimnasio de oro, el qué o qué? No, no. Ah, pues fíjate, efectivamente, el señor The Rock, cada vez que sale de su casa, viaja con un gimnasio privado de 40 mil libras de equipo, güey.
1: Ay, no, ¿sabes lo que cuesta privado transportar eso?
2: No, sí. Exactamente, lo pesado que son.
3: Y lo bájalo, súbelo, bájale, súbelo del camión, güey, no.
2: No, wey. Cállate, los
3: chicos. Más ahí es los güeyes que
1: la cargadores,
3: ayudan. ¿No? Sí, güey, quédate, güey.
2: Exactamente. Y bueno, aquí está una de un artista que la Madre Jota reencarnó en uno de ellos y son los perros de Paris Hilton.
3: ¡Ah, caray!
2: Pero ¿sabe qué? Los perros de Paris Hilton
3: comen mejor que uno, los güeyes.
2: No, güey, viven en una mansión de 2 pisos, aire acondicionado, sillones y televisión, güey.
1: No.
2: Neta, güey.
1: Mejor que uno.
2: La verdad sí, mijo. Bueno, vamos con una cantante que todo mundo conoce y es nada más y nada menos.
3: ¡Gabriel!
2: ¡No!
3: ¿Quién?
2: Celine Dion, la que cantó la de El Titanic.
1: Sí.
2: Exactamente, güey.
3: Oh, we stop to love.
2: Si no quieres nada, güey.

0: vas a ir a Milton que te hipnotice para que la cantes de veras.
1: No, sí, güey, si no quiero. Bueno, ¿en qué se gastó la señora Celine Dion? Ella tiene un parque acuático privado en la en el patio de su casa.
0: Ah, pero eso está chido, ¿no?
1: Está chido, güey, puedes ir a nadar a la hora que se te plazca.
2: Es una albercota.
1: Bueno, todo. Vámonos rápidamente con el otro, el señor Tom Cruise, güey.
0: Tomás Cruise.
1: Tom Cruise es dueño de un avión de combate de la Segunda Guerra Mundial.
0: Es
1: que
0: él es muy fanático de ese tipo de cosas.
1: Pero es una lanota, güey, lo que le costó. Pero bueno, tienen el dinero para hacerlo. Ahorita vengo con la segunda parte.
0: Arre, ya dijo.
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1: 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Se reporta falta de estacionamiento por la fiesta de 15 de Cami.
2: Noticias de último minuto. Afirman que hay espacios al frente de la casa de Iván.
1: Noticia de último minuto. Iván está cobrando por el estacionamiento.
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0: Seguimos con la zorrita. Porque, a ver, cuéntanos la historia de la morrilla que no quería estudiar.
1: Pues vámonos rápidamente al estado de Texas. Un saludo a toda la raza de Texas. Por favor, mi queridísimo DJ. Te voy a estar comiendo en cabeza.
0: DJ Martin Brooks.
2: Tragando camote.
1: Pero bueno, ahí les va, porque una jovencita, 19 años, que estaba estudiando, pues de pronto, mi queridísima zorra inmunda dijo, yo no nací para estudiar. Yo no
0: nací para estudiar.
1: Ok, pues se le dijo, Daddy, porque ya es Daddy, ya no quiero ir a la escuela. Pues, lamentablemente, dijo el papá, bueno, pues si no quiere ir a la escuela, mija, pues prepárese para la vida adulta. Usted tiene que buscar un trabajo para que sepa lo que es mantenerse a sí misma. ¿Está bien o está mal, que dice más munda?
2: Yo creo que está bien porque así aprendes el valor, lo que le comentaba antes, güey.
1: Ajá.
2: La neta, aprendes y aprendes porque aprendes. Buenas o malas, pero ahí está el aprendizaje.
1: Sí, pues puedes decir la un neta, año sabático y que trabaje para que vea lo difícil que es.
2: Exactamente, que no está fácil. Ahora, si tienes papás más duros, parece, no, en este momento te me sales y buscas, aunque sea, a bolear zapatos.
1: Es correcto. Mi queridísima madre Ada, ¿usted qué opinaría al respecto?
0: Creo que le estaría bien con el tema de irse, como dicen, un año sabático, cálese la chamba para que vea que está difícil y nada, que espere de que, de gerente, de jefe,
2: conseguirle
0: chambas donde de verdad valore el tema de lo que es el levantarse temprano, que esté un poco lejos, el tema de trabajar duro, de esforzarse, y que muchas veces, carnal, te esfuerzas, trabajas machín y todo el rollo, y a veces es muy poca la paga, güey.
1: Muy bien, madre Jota.
3: Primero que nada, aclararle a la madreada que si es sabático, no hace nada, ni trabaja, ni estudia, sabático, divertirse, no. Okay.
0: Pues yo no voy a mantener nada de eso. Si usted quiere mantener su huevo,
3: pero bueno, usted, si mantiene su sabático, su año, si es sabático, entonces no hace nada.
0: Bueno, es mi respuesta, es mi. A mí me preguntaron qué se mete. Si se mete todo, va, pues tanto más se va a meter en la plática.
1: Ok, el caso es que esto levantó más controversia porque el padre le dijo a la chica en un live, le dijo, ¿sabes qué? Está bien, ponte a trabajar, tú te mantienes, te compras tus ropas, yo no te voy a hacer nada, pero además tienes que pagar $200 de renta.
0: ¡Ándele!
1: Para que vivas aquí en la casa.
0: ¡Y salió barato, güey!
1: Entonces, pero de todos modos, se levantó la controversia porque mucha gente dijo, ¿cómo le vas a cobrar renta a tu propia hija?
0: No,
1: a lo que el papá dijo, si estuviera estudiando, no le cobraría renta, pero como ya va a trabajar, ya se va a valer por sí misma, ahora tiene que, bueno, debe tener esa responsabilidad de también pagar su alquiler.
0: Aportar aquí.
3: Zorrita, no me dejó a mí dar mi respuesta.
1: Ay, discúlpeme, por favor, deme su respuesta.
3: Me parece una cochinada que hagan eso los papás. O sea, uno está chiquito, güey. Por eso uno tiene traumas, porque no acabó de vivir la adolescencia o la edad, porque te meten a trabajar, a sufrir el infierno, porque no dejan que uno se críe bonito, güey.
1: Pero si no estudia, o sea, al menos debería estudiar, ¿no?
3: Pero eres un niño, o sea, pues no tienes, o sea, no debes tener una obligación así, la vida ya después te va a hacer miserable. ¿Por qué no dejar que tu hijo que quieres viva, riquis, lo que tú no viviste, güey?
2: Oye, está bueno, ya está.
1: Le vamos a cobrar $200 de renta también a usted para que se le quede la estúpida. Ahí está el caso, pues.

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0: hora.
1: Y en esa cuarta hora, Dora Iris, van a tener un misceláneos de diferente información, así muy ricky cookie.
0: Exactamente, venimos con una baraja de información.
2: Exactamente, vamos a tener algunos datos curiosos y buen contenido.
0: Exactamente, así que no se los pierda porque viene esta hora aquí el Cometo Radio. ¡Chao!

0: qué nos traes, desgraciadísima?
1: Ay, pues le traigo un chistecirri. Un chistecirri que igual y podría ya ahorita estar pasado de moda y todo, pero es para que hagan conciencia los chiquillos, ahora que estuvimos tocando mucho tema de la falta de educación de la juventud. Y es que, como recordaremos, hay un grupo de por aquí, ¿no? De Austin, o de por aquí, Yaritza y su esencia.
0: ¡Ah, sí!
1: De por acá. Exactamente, pues hagan de cuenta que les preguntaron que iban a hacer el 16 de septiembre, porque no es un secreto que en Estados Unidos, pues el 16 de septiembre se festeja muy Ricky Cookie, y hay pozole, y hay cuetes, y hay todo eso, ¿verdad? Pues hagan de cuenta que les preguntan, güey, y como si no estuvieran calcinados en México, dicen, no, nosotros no festejamos el 16, nosotros festejamos el 4 de julio. Exactamente, entonces este fue un chisme que se prendió como peor que el cuete chafa de 16 de septiembre, pues luego estalló y las redes sociales se volvieron locas. Y entre los comentarios siempre hay uno que es muy atinado, pero fuera de ellos, pues será insulto y hasta debemos de pensar, pues ya, desquita o no desquita, seguiré hablando de ellos. O sea, en realidad nosotros estamos haciéndolo más famosos de lo que en realidad pudieran ser, sino hablar

0: como de ellos, ajá, o sea, ya sí. Se hubieran muerto básicamente, musicalmente, porque su propuesta musical no es así como que la revolución musical, ¿verdad?
1: Exacto. Pero es que hace también un mes o dos meses se presentaron en un partido de fútbol americano
2: en el medio tiempo,
1: y sí. La gente les chifló. Sí.
0: Les chifló.
1: Y por eso ellos mismos creo que no alcanzaron ni a terminar su presentación y se bajaron del escenario renegando de la chifliza que le estaban dando.
0: Entonces, y le echaron la culpa a los mexicanos, porque sí, para ellos los mexicanos son.
1: Oh. Sí, no, este grupo, así como se dice en redes, está totalmente funado. No sé si en sus presentaciones les vaya bien, pero por lo que estamos viendo, se quemó después de haber dicho que la comida mexicana era muy mala, ¿no?
2: Pues es que nadie se mete con el refresco en bolsa.
1: Nadie.
0: No, y es que ahí te hacen la pregunta, ¿y los papás? O sea, si han vivido todo, Estados Unidos toda la vida, y los papás que les enseñaron.
1: Más que nada su equipo, porque normalmente ya a ese nivel debes de tener un manager que te diga, oye, no digas esta tontería, o compónle acá. Incluso hay una onda que se llama cuarto de guerra. Cuando ya está un problema muy fuerte, se juntan expertos en redes sociales y tratan de parar esos problemas. Pero la verdad es que yo creo que este equipo no tiene quien los esté asesorando de esta forma.
0: Vienen a México y muchos ponchos ven a México inferior, entonces dijeron, ¿para qué gastamos en eso si vamos a México? O sea, pues muy inferior. E hicieron un desafortunado comentario en la cuenta X, antes Twitter. Que dice lo siguiente, lo leo textual. Nosotros estuvimos en USA ya que en México no nos quieren y no celebramos el 15 de septiembre. Nosotros solo celebramos el 4 de julio, la independencia de mi país, que sí apoya y da segundas oportunidades. Para esto, Alfredo Adame leyó el comentario y eso fue lo peor que les pudo haber pasado, ¿verdad? Dice, pues entonces, ¿por qué no cantan en inglés? Y se evitan cualquier problema de venir a México y de festejar por sus fiestas, ¿verdad?
2: Vamos a la fregada.
0: Claro que es un tweet rey el de Alfredo, bueno, es maravilloso.
2: Ahí está la información con la madre J aquí en el Convento Radio. ¿Yo?

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2: Noticias de último minuto. Afirman que hay espacios al frente de la casa de Iván.
1: Noticia de último minuto. Iván está cobrando por el estacionamiento.
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1: Muy bien, ya llega el hereje con más información. A ver, me quería naftalina andando.
2: Bueno, tenemos, ya sabes que a mí me gusta mucho la cuestión de las palabras. Creo que las palabras tienen fuerza, pero de repente no sabemos de dónde vienen las palabras. Hace rato estábamos hablando de las cuestiones nucleares, la palabra ojiva. ¿De dónde vendrá ojiva? Entendemos lo que es una ojiva, ¿no?
1: Sí, pues luego las bombas, ¿no?
2: Pero fíjate, ojiva viene del francés ojive, que es el arco gótico de las catedrales. De... La forma que tienen las catedrales tienen un arco.
1: ¿Sí es el ojiva?
2: Esa es una ojiva. Entonces algún militar dijo, mira, las balas parecen el arco de la catedral y le puso ojiva y se le quedó. Pues por eso conocemos que son las ojivas. Está raro, ¿no? Así. Oye, otra palabra que la usamos y no sabemos de dónde viene. Trabajo. Ajá. Trabajo, ¿de dónde crees que viene?
1: No, ni idea.
2: Fíjate, viene de un instrumento de tortura, que eran tres palos amarrados alrededor de los esclavos. En una amarraban los pies y en la otra como en una cruz.
1: Sí.
2: Y los golpeaban. Esto se llamaba tripaliere, o sea, tres palos.
3: Ajá. Te hablan.
2: Y entonces por eso a la gente le empezó a decir trabajo. O sea que en el trabajo es donde nos vienen a golpear. Nos vienen a torturar.
1: Espérate, aguas.
2: Y ahí viene la palabra trabajo. Otra, esta ya lo he comentado en varias ocasiones, que el idioma español tiene una gran cantidad de palabras en árabe. Casi el 30-40% de las palabras que usamos es árabe. Una de ellas es almohada. ¿Cómo va la canción de almohada de José José?
1: Tú que las muerdes, güey.
2: Bueno, fíjate qué quiere decir. No sé muy bien el árabe, pero es almucajada. Almucajada.
1: Imagínate, solo está mi almucajada.
4: Pero, ¿cómo iba sucediendo el cambio?
2: ¿Y qué crees que significa almucajada?
3: No.
2: En la mejilla.
1: Tiene
2: la relación de que pues te acuestas en una almohadita y ahí estás a gusto. Una palabra árabe que hay cantidad increíble: alberca, almacén, albañil, álgebra, bueno, una cantidad tremenda. Por último, la palabra desastre. Esta viene de la astrología. Viene, quiere decir distraer, que es mala estrella. Tener mala estrella, disastrar. Que tienes un desastre es que tienes mala estrella. Ya ves que de repente dicen, tienes mala suerte, mala estrella, y ahí viene la palabra desastre. Qué interesante.
1: Qué estupidez.
2: Ya me voy.

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0: Y pues vamos a seguir escuchando puras mentiras de con la señora, la zorra inmunda.
1: Fíjate lo que les voy a decir. Las reglas son las reglas aquí ya en China, ¿sí o no, RG?
2: Exactamente, la ley es la ley.
1: Aquí donde trabajamos tenemos ciertas reglas y hay que seguirlas.
2: Sí, claro.
1: ¿Sí o no, inútil?
2: Sí.
1: Ok. Sí. Ah, perdóname, es que no la sigues tú. Bueno, la cuestión aquí, vámonos a transportarnos a nuestro bello México y sobre todo a Tabasco, güey.
0: Que digan que ven, que Tabasco es un Edén, ven.
1: Pues bueno, ya saben ahorita, fíjate que yo nunca he sabido que las reglas hayan cambiado, sobre todo en las escuelas, pero sí, obviamente ya estamos en otros tiempos. Y ahí les va por qué. Pues en un plantel educativo allá en Tabasco, pues hicieron polémica. La cuestión aquí es de que la escuela dijo, ¿saben qué? A las niñas, padres de familia, niñas presentes, ya no van a poder venir maquilladas, las niñas de secundaria.
2: Okay.
1: ¿Simón? Sí. Ok. Sobre aviso, no hay engaño. Obviamente había otras reglas, ¿no? Como por ejemplo que la falda, pues más abajo de la rodilla.
2: Ajá.
1: Pelo recogido, chalala.
2: Cinturón en los hombros.
1: O sea, las reglas de siempre comunes y corrientes, ¿no? Pues bueno, dijeron, ¿saben qué? Ahí está la situación. Pues se llegó el día de clases, güey.
0: Ajá.
1: ¿No? Pues sí, todas las chavas en fila y obviamente los hombres, pues que las chavas van entrando y había unas maquilladas, güey. Pues ya los estaba esperando un profesor, mi compa.
2: Con
1: un trapo y un balde de agua, güey.
0: Como debe ser.
1: Güey, sí, güey. Pues obviamente se ve que, pásale. Agarra el trapo hediondo, güey, que sabe de dónde. Lo moja. A ver, venga, mija. Y las empieza a desmaquillar, güey. A ver, tú, no ven. Pásale. Ven tú. Y órale. Y dale, güey.
2: Como limpiando carros,
1: güey. Exactamente. La cuestión aquí es de que muchos se están quejando porque dicen, sí, está bien, se les avisó. Pero ¿por qué tratarlas así, güey?
0: ¿Por qué no? O sea, ellas faltaron al respeto. O sea, ellas pueden faltar al respeto sin consecuencias. No, por eso son como son, porque nadie les hace nada.
1: Bueno,
2: ¿qué querían que les estuvieran ahí? Desmaquillaje, algodones.
0: O sea,
1: no.
0: ¿Querían clinic?
1: Pero sí. La onda aquí es de que simplemente, bien maquillada, no entras hasta que vengas desmaquillada. Sí. Pero ya adentro las desmaquillaron, güey. Algunas personas están a favor y otras en contra. Ahorita, obviamente, la escuela no ha dicho nada y yo creo que no tiene por qué decir, porque acuérdense que las reglas ya estaban establecidas y dijeron, es como si el hereje dijera, oye, ¿sabes qué? No puedes venir de negro, y el hereje viene ahorita de negro,
2: pues no,
1: obviamente, exactamente, ¿va? Sobre aviso, no hay engaño. Y ahorita están creando toda esa polémica porque dicen que las mujeres, sobre todo las pequeñas, pues pueden afectar su dignidad.
2: No, y también ahorita estamos en una época de ya sabes, todo es de cristal.
1: Sí, que no te puedes hacer. Y
2: hace
1: que no
2: 30 años hasta con un estropajo.
1: Cállate, güey, cállate. Pues ahí está. Vamos a ver qué es lo que sucede con esa situación. Seguimos aquí en el Comento Radio.
3: ¡Chao!

0: Ya estamos de regreso. Esto es el Convento Show de boca en boca. Así es que chisme, mitote, información está resabrosa. Oye, Madre Jota, hace ratito que estamos aquí en el cafecito. Ay, muchas gracias. Qué rico te quedó. Ay, delicioso.
1: El máster, ya ves que es muy empeñoso.
0: Y tú que te andas ahí colgando.
1: Ay,
0: el
1: bocajete, pues yo pensé que fuera venir.
0: Qué bárbaro. Está delicioso. Oye, pero ¿qué sabes tú de Cristian Nodal?
1: Anda, no, te traigo una chisma.
0: A ver, suelta.
1: Sabrosas. Suelta. Es que haz de cuenta que ya ves que Cristian Nodal es muy atento en sus redes sociales. Y una que atiende de forma constante es X, antes Twitter, ¿verdad? Uh-huh. Entonces, haz de cuenta que pues él sigue la granja, no sé qué, está en la casa de una reality show donde hay un personaje que se llama Gala o Gaia Montero, no sé qué hace, nunca la he visto en mi vida, pero pues le pasó algo. Ya de cuenta que él pone en su cuenta Twitter o X, pone: mucha fuerza para Gala Montes, una gran actriz y cantante. Güey, yo nunca la he escuchado cantar ni en
0: pues
1: ningún
0: no,
1: otro
0: no.
1: Que en estos momentos necesita sentir el cariño y el apoyo de todo el país. O sea, es hija de Miguel Hidalgo, de
0: seguramente.
1: De Luciano Carranza o de algo a quien le tengamos que de mi cabecita de algodón. Necesita sentir el apoyo de todo el país. Que ojalá sepa que hay muchas personas que la queremos, que nos preocupamos por ella y que deseamos verla bien. Todo mi apoyo para Gala. Pues él lo hizo de buena onda, sí, con buen corazón.
0: Cristian Nodal
1: fue el que da este mensaje en su cuenta de Twitter. ¿Pero qué crees, güey?
0: Que le contesta a Emiliano.
1: No, Emiliano. Bueno, Emiliano no. Muchos dicen que es inteligencia artificial, pero normalmente cuando el chisme es muy bueno o cuando sacan una verdad, dicen: ay, no, es hackeo. Ay, se alteraron mi foto. Pues en el Twitter hay una captura donde Kazu contesta: no te preocupas ni por tu hija, ya andas preocupado por Gala Montes. Ja, ja, ja. Güey, claro que todos nos paramos de pezones, ¿verdad? O sea, todo el mundo.
0: ¿Cómo es Kazu? Que le encanta subirse a los bochos.
1: Para
0: que la pasien. Entonces, capaz que sí lo escribió.
1: Y luego en su cuenta de Twitter. ¿Y luego qué tiene que perder? O sea, ella no es prisionera ella puede decidir y contestarle. Cristian se quedó como el que se echó el pum en misa, no dijo nada. Pero cuando le preguntan a Kazu en uno de los conciertos que dio, ella nomás cerró y dijo: ay, no. Dice: es inteligencia artificial. Y ahí es cuando dije:

0: atendiendo negocios que no le importan, güey.
1: Ángela no está nada fea, está muy bonita y canta precioso.
0: Pues yo no le conozco ni un hit.
1: Déjame te digo,
0: pues en México, aparte de la que cantó con Cristian Castro, ahí dispenso.
1: Pero es que en realidad, pues estoy enamorado.
0: Bueno, pues ahí está la chisma y Cristian, mi amor, te amo, te adoro. Yo lo vi en Twitter, amor, yo no sé.
1: Que aguanten, vara. Vamos y regresamos, esto es
0: El Cometo Show.

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0: Bueno, ya estaría. Muchas gracias. Que tengan una excelente velada, que la pasen muy bien.
1: ¡Vámonos! Amigos míos, este fue el Convento Radio.
2: ¡Chao!

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cuadros cuelgan de las paredes como tú los colocaste. Tus sandalias están en su lugar y hasta tu bata de baño está donde la pusiste tú. Lo único que ha cambiado es el espejo. Ahora, cada vez que lo veo, me refleja una figura con unas sombras profundas bajo mis ojos y unas arrugas que empiezan a amenazar mi rostro, el rostro que tantas veces acariciaba.

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es el último fin de semana del mes, ¿va? ¡Qué bárbaro! Y ahora sí, en pleno otoño. Ya llegó otoño, ¿ya se dieron cuenta? Otoño, no otoño, llegó esta semanita. Qué bonito se introdujo otoño. Y la verdad es que nos gusta. A mí me gusta otoño, hombre, me gusta. No sé por qué. A mí todos me gustan. ¿Cómo se les llaman a esos? Temporadas, todas las estaciones del año, esa. Como en la escuela, ¿no? Todas las estaciones del año me gustan. Bueno, otoño también. Es de mi agrado, mucho agrado. Cuando las hojas caen. ¡Qué bonito! ¡Qué agradable estar con todos ustedes el día de hoy! Bienvenidos y bienvenidas a la programación de toda banda. ¿Cómo me le va? Espero que súper bien, increíblemente bien. Mi produ, qué guapo como siempre, mi produ. Un gusto tenerlo por acá. Me gusta respirar su mismo aire, produ. Bienvenidos y bienvenidas, yo soy mi Paulina. Muy resbalosa me veo con el produ, ya no. Ya no más produ, no más. Le voy a espantar el ganado. Bueno, bienvenidos y bienvenidas todos y todas, quédense conmigo, ya saben, como siempre, música, buena música, hablar de la gente que se nos da bastante bien, una que otra historia y cosas así, curiosidades de esta vida loca. Quédense con nosotros, bienvenidos y bienvenidas, la mejor programación musical, lo mejor de la banda, por supuesto, en estas 2 horas. Así que, ¡comenzamos! ¡Sal!

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1: Y hablando de buena música y de buenas canciones, de buenas rolonas, ¿qué es lo que la gente anda queriendo? ¿Qué es lo que a la gente le anda gustando en estos días? Hay varias canciones, como siempre. Muy, muy poco han cambiado su gusto musical. Yo no sé, entiendo que a veces hay canciones que se nos quedan muy presentes, que no queremos dejar de escuchar, pero ya suelten, por amor a Dios, a Lenín Ramírez, hombre. Qué tan dolidos estamos. Llevamos ya todo el año con Todo Lo Fue. Todo Lo Fue, bendita canción, no nos deja. Bueno, ahí recorriendo todo el área y preguntándole al medio mundo, ¿cuál es tu canción favorita? Aparece Muy Bobadilla con Mi Talismán. ¡Ay, dolor! Me volviste a dar. También está, ay, qué gusto me da ver a Firme aquí, mira, al final del día. ¡Ay, ay, ay, dolor! Ya me volviste a dar. Ya les dije que ahí está Lenín Ramírez, Todo Lo Fue, otra vez que no lo soltamos. Esta canción también que está entre las más solicitadas esta semanita, el rabanito con Dandy Hats, ese rabanito, ese, y todo el mundo dice, ay, rabanito, ya te tocaba, rabanito. Pues ya le tocaba al rabanito porque no lo dejan ir. Y los dos de Tamaulipas, arriba, Tamaulipas, señores, ayúdame, puro dolor. Lo que sí estoy muy segura es que hay mucha gente dolida en esta tierra, porque qué bárbaro. Muchas canciones dolidas. Y bueno, pues espero que la próxima semana la cosa cambie. Bueno, gracias por acompañarnos. Seguimos con más aquí en A Toda Banda. 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Regresamos.
2: Ahí va.

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10: Ah, cómo me gusta mi programa. Dura nomás 2 horas, pero me encanta porque comparto con ustedes, le mandamos buena música, bailamos con mi pro, le chillamos con mi pro, sacamos ahí las amargas. Ah, no es cierto, no, mentira. No es cierto que tengamos aquí un frigobar con cervezas ni tequila. No es cierto, señores. Oiga, me gusta mucho este espacio porque siempre estamos hablando, ya sabes, de artistas, de música y de muchas cosas más. Pero básicamente aquí cuando hablamos del consentido, de la consentida, o sea, de este artista que ha marcado, que nos gusta y que a veces ahí de pronto, entre tanta canción que nos piden, entre tanta canción que tocamos, pues vamos dejando como a un ladillo, ¿no? Pero necesitamos que resurjan, que la gente sepa que existen, que ahí está su

0: importante de Mariana Barba llegó en el 2006 con este álbum que se llama Pobre Princesa. Si tienen chance, escúchense ese disco, está buenísimo. Pero esta canción de Pobre Princesa, un himno, en todos lados la escuchaban. Hoy nuestro consentidote de la semana, Mariana Barba, a quien le mandamos un saludo súper, súper grande. Y arriba, Jalisco, vámonos con más, regresamos a toda banda.
1: Vamos a bailar.

0: chile. Luego nadie levanta la mano que le dice uno chile y ya deja. ¡Ay! ¡Ay, los propios! ¡Ay, los propios se espantan! Pimiento, pues, picante. ¿Cómo le llaman? Pimiento.
1: Chile se llama chile. Pica el chile.
0: Bueno, hubo un concurso de quién comía más picante. Récord mundial de picante, háganme el favor. Pero qué necesidad. O sea, mire, la verdad, a estas alturas de la vida uno ya ni café puede tomar a gusto. Porque ya rápido vienen ahí las agruras. Que si ya traes la, ¿cómo se llama eso? Gastritis. No, ¿para qué quieres? No, de picante mejor ni hablamos, papá. Pero a este hombre le vale una pura y dos con sal. Se llama Mike Yak. Él estableció un nuevo récord mundial. Se comió 25 chiles, pero no cualquier chile. No, no, no, no. Puros Carolina Reaper. En 3 minutos, ¿qué veis? 3 minutos, 25 chiles en 3 minutos. ¿Quién se comió 25 chiles? ¿Se los tragó? Para mí que se los tragó, iban a salir enteros por donde tenían que salir. Ay, Dios mío. Y para que usted sepa más o menos cómo está la cosa, un chile jalapeño tradicional tiene entre 2.500 y 8.000 unidades Scoville, que es la unidad en la que se mide el picor, ¿no? De un chile, de un pimiento, pues. Este Carolina Reaper tiene entre 200 y 600 veces más picante que el jalapeño. O sea, a mí el jalapeño me pica. Imagínate que uno que te pica 600 veces más. No, qué necesidad. ¿Qué necesito para aparecer ahí en el récord Guinness? No, gracias. Otro día con más calmita. Pero este hombre parece que tiene estómago de acero, señores. Y no le hizo nada, no le pasó nada. Bueno, ahí les dejo el dato. Ahora es como ya regresamos a toda banda.

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3: ¡Vámonos saludando! Gente maravillosa, pueblo bueno, pueblo sabio. Que nos van a escuchar en este momento, que andan en carretera, si es que estás en carretera, si es que andas en este momento, ¿dónde? En el jale. Te tocó, échale muchísimas ganas al trabajo, hombre. Yo sé que es fin de semana y que estás trabajando con muchas ganas. Sé que sí, que bueno, gracias a Dios tenemos trabajo. Para todos los que están en casita, no sé dónde te encuentras, de verdad, muchas gracias. Si estás escuchándonos en el norte de México, si estás en Guadalajara, si estás en Sinaloa, si estás en San Luis Potosí, si estás escuchándonos aquí en Nevada, en Reno, si estás en Nuevo México, gracias, gracias, gracias a todos y a todas por estar pendientes de la programación y quedarse siempre aquí con nosotros y conmigo en A Toda Banda. Ustedes sigan disfrutando de la buena música, nosotros les acompañamos con muchísimo gusto y quiero invitarlos a que visiten nuestra página nuevaonda.com. 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Seguimos con más, ya regresamos

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1: A veces de verdad lo pienso, porque es que me dan ganas de comenzar el espacio cantando una canción para todos ustedes, así como que perdóname mi amor. Pero no me sale tan bonito, Produ. O sí, me queda bonito. Y no sé, es que quiero hablar ahorita de esta canción. O sea, es que por eso la quiero cantar, porque quiero hablar de esta canción que se llama Perdóname mi amor, del conjunto Primavera. Sí se notó que era esa la que estaba cantando, ¿verdad? Bueno, esa canción fue lanzada en enero del 2003, el 13 de enero del 2003, hace 23 años, gente. 23, ¿qué estabas haciendo hace 23 años? No, yo estaba en el kinder apenas, cosa de kinder y así. ¿Ustedes ya se estaban casando? ¿Ya estaban saliendo de la universidad? No sé qué hacías en el 2003, pero aquí te cuento rapidísimo qué pasaba en México en el 2003, en enero, apelando a la nostalgia, ¿no? El 21 de enero, un terremoto de magnitud 7.6 sacudió Tecomán, Colima, básicamente el centro de, frente a las costas de Tecomán, Colima, 29 personas fallecidas, oiga. Afectó Colima, Jalisco, Michoacán, 7.6 el terremoto. Yo no sé si se acuerdan, fue en el 2003, saludos para mi gente de Colima, que resultó, seguramente lo recuerdo, porque muchos, desafortunadamente, paisas de allá, pues salieron afectados. En Estados Unidos, el Departamento de Seguridad Nacional de los Estados Unidos, el 24 de enero, comenzó oficialmente sus operaciones, ¿sí? Para centralizar la seguridad interior, esto después de los atentados del 11 de septiembre. Y también, ¿qué pasó en el mundo? Ah, ¿sabes qué más pasaba? Comenzó Jimmy Kimmel Live, en la cadena ABC en enero del 2003 también. Y en el mundo, el señor Luis Ignacio Lula da Silva asumió la presidencia de Brasil. Era el primer presidente de izquierda. Lo que pasaba cuando fue lanzado Perdóname mi amor de Conjunto Primavera. Vámonos con más, regresamos a toda banda.

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quédense ahí. Ustedes sigan en lo que están. La música ahorita continúa. Yo nomás pasé a contarles un chismecito así bien rapidito. ¿Se acuerdan que Carin León dejó plantada a la gente en Las Vegas? A todos sus fans. Pues nada, que lo quieren demandar. 800 personas hicieron un grupo de WhatsApp ahí entre los afectados. Se han de haber pasado los números. 800 personas hicieron este grupo para reunir testimonios, reunir comprobantes, datos de qué tan afectados salieron después de haber tenido esa mala respuesta por parte de Carin León en Las Vegas. Y ya están consiguiéndose abogados. El problema no fue solo comprar el boleto y que el artista no llegara. No. Sino que además, mucha gente iba de México, mucha gente iba de Guatemala, de Perú, de otros lados, y gastaron en vuelos, en hoteles, en transporte, en alimentos. Además de que muchas veces se venden los paquetes para que vayas a Las Vegas, veas al artista y todas esas cosas, ¿no? Entre 4,000 y 15,000 dólares por persona gastados. En promedio dicen que son 8,000 dólares por persona. Multiplíquelo por 800. Si esa demanda llegara a funcionar, uy, no, bueno, le va a caer la voladora a Carin León, quién sabe, porque luego esas no proceden, ese tipo de demandas. Ya le pasó a Madonna alguna vez y no sucedió nada, pero bueno, a ver qué pasa con esto de Carin León. Yo ya les platico el chisme, seguimos con más, regresamos a toda banda, suéltala.

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1: Les voy a contar esta historia verídica, gente, verídica. Y a ver qué tanto se indignan ustedes como yo me indigné cuando lo supe. Unos albañiles, mi gente trabajadora, ¿verdad?, de la construcción, que les mandamos un abrazo enorme, encontraron una fortuna en una casa en la que estaban trabajando. Esto fue en Bélgica. Ellos estaban trabajando, estaban excavando para una tubería en el sótano de un edificio en Bélgica y encontraron, ¿saben qué encontraron? Primero, uno de estos albañiles, un chavo de 18 años, encontró monedas, muchas monedas. Y después, a la hora de seguir excavando, un lingote de oro. ¡Ay, el sueño dorado! Y luego, mío. Y luego, una caja empotrada con 4,000 monedas y otros 40 lingotes. Dios bendito, en total, 9 millones de euros. 9 millones de euros. ¿Qué hicieron? Pues llamaron a la policía ellos, ¿verdad? Muy gente buena y decente. La policía dijo, traigan para acá. Esto no es de ustedes. Vamos a buscar si hay dueños. Y efectivamente terminó llegando a manos de alojamientos, albergues, como quieran llamar, para personas sin hogar en Bélgica. Y a los albañiles no les dieron nada, ni una monedita. Oiga, no se vale, yo me indigné. Imagínate que los albañiles hubieran dicho lo caído, caído. Aquí nadie dice nada. Y nosotros es más patitas, ¿por qué te quiero? ¿Verdad? Porque pudieron haber hecho eso. Pero no, ellos fueron buenas personas con principios y entregaron el dinero y no les dieron nada. Ni un lingotito, mínimo para que se lo repartieran entre ellos. 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Ahora es que mañana regresamos a toda banda.

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17: ¡Ay, no más! ¡Estamos de regreso contigo! Vamos a seguir con más música, con más banda. ¡Quiero a toda banda! Pero hace unos días estaba leyendo una noticia de algo que pasó allá en Brasil. Y entonces dije, esto lo vamos a comentar con nuestra gente. Porque no sabemos cuándo, ¿eh? Un día de estos nos toca y luego no sabemos qué hacer. Allá en Brasil, por alguna razón, y cerca de una escuela, caray, un enjambre de abejas llegó y rodeó a una niña que es

no intentes prenderle fuego o lanzarles objetos. La cosa es correr. Y ya después, bueno, pues que después del ataque, a la hora de que ya te estén curando o algo así, hay que retirar los aguijones, hay que limpiar la zona con agua y con jabón, hay que estar muy pendiente de los síntomas. Yo diría que te vayas a urgencias si son más de 5 o 10 picaduras, porque nunca se sabe. Pero qué horrible, hay que tener muchísimo cuidado que nunca nos pase. ¡Vámonos con más! Y ya volvemos a toda banda.

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1: ¡Qué bonito, qué bonito! Está mi vecinito. Bueno, vamos a seguir con más música. Vamos a seguir con más música. Saludos para ti que nos andas escuchando en cualquier parte de tu casa. Ay, si nos tienes en la cocina, si eres de los que todavía o las que todavía escuchan la música a través de la radio, gracias, ¿eh? Pero si nos está escuchando a través de una Alexa, a través del teléfono, yo qué sé, muchas gracias, gracias, gracias por siempre buscarnos, por siempre preferirnos y por estar pendiente a toda banda. Bueno, ¿y cómo agradecimiento? Aquí les traigo el dato. Dato interesante. Bien, la isla Faisanes cambia de nacionalidad cada 6 meses entre España y Francia. Se la pelean y para no pelearse dicen 6 meses tú, 6 meses yo. Bueno, ay, la islita ya no sabe ni de quién es. Bueno, ¿qué más? Ay, dicen que tú heredaste, cualquiera de nosotros, ¿eh? Yo y tú que me estás escuchando, heredamos la inteligencia en gran medida de mamá. Se estima que el 80% de las capacidades cognitivas provienen de la herencia materna. O sea que si tu hijo y tu hija es inteligente, es por la mamá. Bueno, ya, ahí lo dejamos, no peleense. Yo les voy a platicar ahorita de nuevaonda.com. 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Qué rápido se va el tiempo. Seguimos a toda banda.

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4: Oigan, el tiempo se pasó muy rápido y no me quiero quedar con las canciones aquí, así que vámonos rapidísimo con el chisme caliente. ¿Qué ha pasado esta semana? Les platico y la verdad es que sí, nos sorprendió el Sol de México. Nuestro Luis, mi adorado, querido, tan apreciado, va a ser gira. Viene el Luis Miguel Tour 2027. Ya se lo sabían. Hay que prepararse, hay que ahorrar, porque Luis Miguel va a estar en diferentes ciudades. Miren, no ha dicho nada más. Solamente ahí en su Insta apareció Luis Miguel Tour 2027. Así nomás. ¡Ay! La gente se alocó. Todas nos alocamos. Los y las fans. Así que viene gira internacional. No hay fechas, no hay ciudades, no hay recintos donde se vaya a presentar nada. Pero ahí está ya. Habrá gira de Luis Miguel. Hay que ahorrar para poder estar presente. ¡Qué bonito, lo bonito! ¡Ahora es con más música! ¡Y ya volvemos!

0: Rosando.
1: Tal y como lo comentábamos al principio, mi gente, este es el último fin de semana ya de este mes de septiembre que le hemos pasado rico. El mes de la herencia hispana continúa también celebración tras celebración, pero bueno, sí, el mes de septiembre pues ya se nos terminó, llega octubre y también trae muchos festejos, muchas actividades, así que hay que aprovecharlas todas. Mientras tanto, antes de irme, quiero platicarles lo que la próxima semana nos depara. Es que la próxima semana viene esta separación de los meses, o sea, miércoles es 30, ¿no? Y luego viene el 1 y el 2 ya del mes de octubre. ¡Ay, Dios mío, qué rápido! Este año ya se terminó, mi gente, ya se terminó. Bueno, ¿qué se celebra el 28 de septiembre? Como siempre, Día Mundial contra la Rabia, el Día Mundial de las Noticias también, el 29 Día Mundial del Corazón, el 30 Día Internacional de la Traducción, Día del Internacional del Derecho a la Blasfemia. Mira, el 30 también es el Día Internacional del Podcast y para la de contar, eso es en septiembre. Y en octubre, el 1 de octubre es el Día Internacional del Café, el Día Internacional de las Personas de Edad, el Día Internacional de la Música también y Día Internacional del Vegetarianismo. El 2 es el... ¡Ay, mira! El 2 de octubre es el Día Mundial de la Sonrisa. ¡Qué bonito! Día Internacional de la No Violencia también. Bueno, para que no te agarren en curva, nosotros nos despedimos, mi produ. Vámonos, vámonos, que aquí espantan. Pórtense como les dé la gana, sigan disfrutando de la vida. Arriba ese ánimo, gracias por escucharnos y por estar pendientes siempre de A Toda Banda. Regresaremos el próximo fin de semana con otras 2 horas más para compartir con ustedes. Hasta la próxima, soy Amy Paulina. Bye, bye.

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es una de las cumbias donde los Tucanes de Tijuana muestran su lado más creativo. Tomar un personaje universal y llevarlo al terreno del regional mexicano con acordeón y ritmo bailable. Este tipo de canciones les permitió ampliar su público más allá del corrido. Y esa versatilidad también se vive en Tucanes.

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pocos saben que los Tucanes de Tijuana han registrado cientos de composiciones originales a nombre de Mario Quintero, lo que les permitió lanzar discos constantemente sin depender de compositores externos. Esa independencia creativa fue clave para dominar los 90 y mantenerse vigentes por décadas. Y ese control de su propia historia

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diferencia de muchos artistas, los Tucanes de Tijuana se caracterizaron por escribir corridos basados en historias que circulaban en la vida real, muchas veces escuchadas directamente en la frontera o durante sus giras. Esa cercanía con la calle le dio a sus canciones un nivel de realismo que conectó de inmediato con el público. Y esa autenticidad también se vive en

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